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0: ¡Este mariquita! ¡Este pisto de mariquita! Por la calle, cantando, lo vieron de brazo, crucé practicando la calle ría. ¡Ole! El meón de España, dice, y se encuentra mariquita, dice, era un torpido, ¿eh? ¿No te das cuenta? Tú no puedes cantar, porque él se ha muerto la madre de Encarni. ¿Cómo? Se ha muerto la madre de Encarni. Vamos a la casa. Llega a la casa corriendo. Grande amor. Llegó corriendo este mariquita, entró, le dio un beso a este mariquita también, que es la madre, que se la había muerto. Dice, por favor, ¿dónde está mamar? ¿Dónde está el filtro de mamar? Ahí en la habitación. Y entró el marico así, ¡rol! Abrió la puerta, esa madre muy seria, guapísima que iba la madre, dice, marico, para ti, para mí, que era una pecadora del año 9. Te dice una cosa. Tú estás pasado con el maquillaje, con tu madre. Le ha puesto dos latas de maquillaje. Tu madre parece que lleva la cara en la puerta de un horno. Tu madre está muy colorada. Y te tengo que decir otra cosa, mariquita, para ti, para mí. Tú le has puesto los zapatos a tu madre, a rebel. Y dice el marico, para lo que manda.
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0: El gitano que se compra un Mercedes. ¡Oh, qué Mercedes se compra el gitano! Se va por su barrio y dice, voy a pegarme una vacilada. Total, que está paseando por él. Se está paseando por su barrio y se le peta una rueda. ¡Bla! Dice, ¡ay, me cago en la madre que me parió, que se me la ha pinchado! Se baja a cambiar la rueda. En aquello que va otro gitanillo, lo ve que está quitando la rueda del coche, va por la parte de adelante a robarle el casé. Dice, ¿qué hace, desgraciado? Dice, ay, tú tranquilo, que yo con el casé tengo bastante.
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1: Doctor, ¿qué me pasa? Tiene usted la enfermedad de Turner. Dice, ¿y eso es grave? Dice, no lo sabemos todavía, señor Turner.
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Esos dos amigos que se encuentran y dicen uno a otro, Paco, ¿qué te pasa que está tan serio? Dice que me ha separado. Dice que te ha separado. Para eso lo veía yo de venir, hombre. Y es que tu mujer se las trae, hombre. Que tu mujer se yo que se ha acostado con un montón de amigos míos. Vamos, te lo voy a decir. Me ha acostado con ella hasta yo. Y le dice el otro, que me ha separado de mi socio.

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0: Hola, soy el abogado Rodríguez Menéndez. Hay una resolución en el juzgado número 2 de Madrid, una resolución que dice un cateto que va al médico y le dice: doctor, hice lo que me recomendó para quitarme los ardores y ahora tengo sífilis. Pero vamos a ver, imbécil. Yo es que le dije sal de frutas y no sal de putas, imbécil.
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3: Este es un hombre que va en el autobús, estos autobuses ahora apunta que van llenos a tope, y le estaba rozando pues a una chica que iba adelante pues todo el culo, ¿no? Y ya pasa y la chica de repente mira para atrás y dice, oiga, ¿podría usted apartarse un poco? Dice, porque es que me lleva rozando media hora. Dice, no, no se piense usted mal. Dice, es que mire, es un día de que se cobra en la empresa y he cobrado y llevo aquí la paga en el bolsillo. Dice, y posiblemente la habré rozado con eso. Dice, pues tiene que tener usted un empleo cojonudo, porque de la última parada se le han subido 3 veces el sueldo, coño.
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Esa pareja de pureta que llega a las 12 de la noche y se mete en la cama. Y al ratito, el tío se pone ya en plan farruco y le dice: María, María, que estoy sin calzoncillo, que estoy sin calzoncillo. Y le dice la María: dice, hombre, por Dios, déjame tranquila y mañana te lavaré uno, hombre.

0: Este hombre que publicó un anuncio en internet que ponía busco esposa, y cuando abrió la bandeja de correo electrónico al día siguiente, la bandeja saturó 3.500 emails y todos decían lo mismo: llévate la mía.
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0: Gracias.
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1: Un tipo está en un problema de adulterio. Suena el llavín de la puerta y el hombre brinca a la cama, se viste y le dice a la mujer, voy a ir por el balcón. Dice, no, por el balcón no, que esa escalera no sirve. Dice, bueno, me voy a meter en el closet. Dice, no, en el closet tampoco. Dice, ¿y qué hago entonces? Dice, espérate aquí. Ella entra y sale con una tabla de planchar y una canasta grandísima. Viene ropa. Dice, ponte a planchar la ropa. Dice, ¿cómo vas a poner a planchar ropa ahora, coño? ¿Quién ha visto eso, chica? Dice, ponte a planchar la ropa. Cuando llegue mi marido, yo le voy a decir que te contraté a ti para que me planchara esa ropa. Bueno, el tipo se pone a planchar la ropa. Llega el marido con una revista grandísima, se sienta al lado de él, suena, saluda, se sienta al lado de él y empieza a leer la revista. Y el hombre lee, y el otro come mierda, plancha. Y el tipo leyendo, y el otro planchando. Y se metió allí como 2 horas leyendo la revista, y el otro planchó la canasta de ropa completa. Entonces, cuando terminó de planchar la última pieza de la canasta de ropa, se despidió, le dijo buenas tardes y se fue. Llegó a la esquina, al bar, a darse un trago y empezó a lamentarse en alta voz él mismo. Coño, pasarme eso a mí, le dice uno que está al lado. Dice, compadre, ¿qué le pasó? Dice, lo voy a contar porque de todas maneras se van a enterar. Yo tengo aquí en el barrio una amiguita y estaba ahí en la casa y llegó el marido. Y entonces yo me iba a ir por el balcón, ella me dijo que no, me iba a meter en el closet, me dijo que no. Y se le ocurrió traer una tabla de planchar y una canasta llena de ropa. Y me he tenido que planchar una canasta de ropa, compadre, de este tamaño así. Dice, tipo, esa es la ropa que lavé yo la semana pasada.
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0: Dicen un tipo a otro, ¿tú conociste a Pancho Villa alguna vez? Tú lo encontraste con Pancho Villa y dice que si conocí a Pancho Villa. Dicho, yo estaba cerca de Tijuana en un río bebiendo agua un día y cuando levanto la cabeza así veo un caballo blanco enorme y un hombre montado arriba con un sombrerón enorme y un bigotazo enorme. Y yo dije, este tiene que ser Pancho Villa. Y le digo al hombre, ¿usted es Pancho Villa? Y se me dice, sí, señor. ¿Y usted quién es? ¿Es extranjero? Sí, yo soy extranjero, pero mire, vine aquí. Y dice, pues si es extranjero, ¿qué hace aquí? Dice, se va a tener que comer lo de mi caballo. Y el caballo estaba haciendo la gracia ahí. No me quedó más remedio porque el hombre me estaba apuntando con un rifle de dos cañones. Pues empieza a comérselo. Y empecé a comerme aquello. Yo me había comido dos cosas de aquella. Cuando cae un rayo, ¡ray! Sale el caballo por un lado y Pancho Villa para el otro y el sombrero para el otro y el rifle para el otro y coge el rifle y hago así y le apunto a Pancho Villa a la cabeza y le digo, ahora te lo vas a tener que comer tú. Y usted me pregunta que si yo conocía a Pancho Villa. Pancho Villa y yo almorzamos juntos en Tijuana.
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0: Estaban en guerra y estaban encima de una montaña y el enemigo estaba abajo en la vaguada. Y resulta de que dice un gangoso al capitán: mi capitán, ¿me da permiso para irme a casa unos días? Dice: pero oiga, ¿no ve usted que estamos en guerra? Ya no sé, permiso para irme a descansar un poco. ¿Cómo se va a ir a descansar, hombre? Para un permiso hay que hacer algún mérito, algo.
1: ¿Un mérito en qué? Pues ya estoy aquí yo, ¿no?
0: Dice: no, no, eso no es mérito, traer un enemigo o algo.
1: Ah, bueno, pues bien.
0: Al día siguiente se oye desde abajo, desde la vaguada, la voz del gangoso que decía: ¡capitán! ¡Capi! Y el capitán se asoma tímidamente porque no diera ningún balazo.
1: ¿Qué? Aquí traigo a dos prisioneros. ¿Qué hago con ellos?
0: Y dice: súbalos.
1: Y dice: no, si no me sueltan.
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3: El niño que dice... Pepito, ¿qué es esta piedra? ¿Esta piedra qué es? Dice, pues eso es una piedra, ¿no? Una piedra. Y le dice el de atrás, basalto. Dice, ¡una piedra!
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0: María, ¿tú eres muy devota? Bueno, depende. En verano soy más de sandalias.
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0: ¿Vas a ir hoy a la fiesta de Pilar? Claro, ayer mismo me hice la cera en las piernas.
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1: En el cielo pasan esas cosas que pasan. Estaba San Pedro en el cielo haciendo su trabajo en la puerta perenne, pendiente. Pues tampoco es cuestión de morir si entra todo el que le dé la gana. Allí hay, pues esto, hay una vigilancia. Y claro, estaba San Pedro en la puerta y el hombre pues le vino ganita de evacuar. Y pasó por allí Jesucristo y dice, Jesucristo, hazme el favor, hombre, mira, ponte una milla en la puerta que voy a ir al servicio. Claro, Jesucristo, un chaval, buena gente. Pedro, ve, hombre, sin problema, tómate el tiempo que quieras. Va San Pedro al servicio y se quedó Jesucristo en la puerta. Y en ese instante, uno que murió llegó al cielo y pegó en la puerta. Jesucristo la vio. ¿Qué quiere usted? Y el hombre de San Mayor dice, mira usted, no esté en mi muerte y venía para el cielo. Dice Jesucristo, hombre, para entrar aquí tampoco hace falta un currículo extenso, pero tenemos que saber, ¿usted qué edad tiene? Dice, mire usted, yo soy muy mayor y no me acuerdo bien de la edad que tengo. Dice, bueno, pero usted, ¿en qué calle vivía? ¿El número de la calle? Dice, no, yo vivía en ninguna calle, yo vivía en una cueva. Mire usted, y bueno, ¿y usted a qué se dedicaba? ¿Tenía usted oficio? Dice, mire usted, yo era carpintero e hice un niño famoso en el mundo entero. Ahora Jesucristo empezó a rebobinar y dice, Dios mío, mi alma es muy mayor, no se acuerda de la edad que tiene, vivía en una cueva, carpintero, un niño famoso en el mundo entero, y dice Jesucristo, ¡papá! Y dice el hombre, ¡Pinocho! ¡Qué lástima!
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0: Un tipo llama a la Unión de Músicos y dice, óyame, yo quiero que ustedes me preparen un grupito o una fiestecita que tengo en mi casa, que no sea muy grande y que no me saque muy caro. Y dice la otra voz, al otro extremo del teléfono, dice, bueno, yo le puedo preparar un grupito a base de piano, bajo, tumbadora, cantante, trompeta, violín y güiro. Ese tipo, no, mucha gente. Y bueno, entonces le puedo preparar una cosa a base de piano, bajo, tumbadora, cantante, trompeta y güiro. Ese tipo, no, sigue siendo mucha gente, menos gente. Dice, bueno, piano, bajo, tumbadora, cantante y güiro. Dice el tipo, no. Quítame más gente ahí. Dice el tipo, bueno, pues entonces piano, bajo, tumbadora y güiro. Dice el tipo, pero quítame güiro, si no como mierda, el güiro soy yo.
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1: Y para uno encontrar la armonía en la pareja, debe buscar cuatro cosas. Buscar una mujer que sea amorosa. Buscar una mujer que sea buen amante. Buscar una mujer que le guste el hogar y los hijos. Y buscar que entre todas ellas no se conozcan porque lo matan a uno.
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1: Un sapo en una rama de un árbol a 4 o 5 metros de altura. Sapo gordito. Y el sapo hace así y se precipita al vacío, empieza a mover las patas y pega un barrigazo en el suelo que no vea. Pero con la misma coge el sapo y se va otra vez por el árbol, por el tronco para arriba y se vuelve a poner otra vez la misma rama y hace otra vez lo mismo. Se tira, empieza a mover las patas, que va, y otro barrigazo en el suelo. Y había dos pajaritos tirados de risa en una rama del árbol mirándolo. Y le dice un pajarito al otro, dice, escúchame, le contamos ya al sapo que ha adoptado el hijo de puta, ¿no?
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0: A las 5 de la mañana se despierta un tío ahí medio dormido, con ganas de orinar, y se va para el cuarto de baño. Se baja ese tío ese pantalón del pijama, se saca aquello que era el nudo de un globo, una croqueta de paquete, se queda mirándolo fijamente y le dice: ¿no ves tú, churrita mía, que cuando a ti te hace falta yo me levanto rápido?
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0: Y me contó un amigo mío que estuvo en un safari y le pregunté, ¿qué tal? Dice, bien, pero peligroso. Si te pasa lo que a mí, peligroso. ¿Qué te pasó? Dice, fíjate, íbamos por la selva, el grupo, el negro delante, caca, caca, iguana, caca, pipi, caca. Me paré para atarme una bota y cuando me levanté había desaparecido el grupo y el negro. Y comencé a caminar por la selva yo solo, camino, camino, camino, camino, y de pronto abro unos matorrales y un león aquí. ¿Y qué te hizo el león? Digo, ¿cómo te hizo el león? Digo, un momento, pero los leones no rugen. Me dijo, sí, pero este estaba al revés. Y eso fue lo que le salvó. Porque le dijeron los médicos, es desagradable, pero no es mortal.
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3: Matrimonio, matrimonio viendo la televisión, los documentales de la 2, un documental impresionante, estremecedor, un drama, las enfermedades terminales. Lo están viendo y lo ve el marido y dice: cariño, te lo pido de corazón. Si algún día me ves vivir así, conectado día y noche a una máquina, alimentándome solo de líquidos, por favor, pon fin a esta situación. Pues llegó la tía, se levantó, le apagó la tele y le quitó la cerveza de la mano.
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0: Doctor, vengo porque pienso en el futuro. Dice el médico, ¿de cuándo le pasa eso, caballero? Y dice, nota del jueves que viene.
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0: Un tío que pierde la memoria y no se acuerda de nada. Y le dice un día a la mujer: Antonio, el vecino de arriba tenía la misma enfermedad que tú y ha ido a un médico y en 15 días lo ha curado, le ha devuelto la memoria. Sube el tío al piso, llama a la puerta y abre y dice el tío: ¿qué desea? Dice: mire usted, soy su vecino. ¿Cómo se llama el médico que le curó a usted la memoria? Dice el tío: el médico que me curó la memoria, verá, hombre, ¿cómo se llama? Joder, si lo tengo en la punta de la lengua, coño. Si he estado 15 días con él curándome y me ha devuelto la memoria, me cago en la leche, coño. ¿Cómo se llama el médico? Y le dice el tío al otro: oye, ¿cómo se llama esa virgen de Almonte que la sacan en romería, que la gente le gritan Blanca Paloma y le cantan sevillana? Dice el enfermo: la Virgen del Rocío. Dice: eso. Rocío, ¿cómo se llama el médico que me curó a mí de la memoria?
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1: Un hombre compungido a la par que anonadado por la calle se lo encuentra amigo. ¿Y yo qué te pasa? Nada, mi mujer que hace 3 días que fue a comprar el periódico y todavía no ha vuelto. Y dice, yo, no te preocupes que no pasa nada por cachar 3 días sin leer la prensa, ¿eh? Yo...
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0: Le voy a contar una anécdota muy personal. Hace más o menos un mes tuve una discusión con mi esposa, una discusión normal de pareja, lo más normal del mundo. Bueno, no tan normal, la verdad, no tan normal, porque mi esposa se puso tan brava esa noche que se fue de la casa y no llegó a dormir. ¡No llegó a dormir! ¡Ah! Cuando llegó por la mañana, le dije, ¡señora! Me hace el favor y me dice, ¿esta noche en dónde se quedó? Me dijo, pues me quedé en la casa de mi mejor amiga. Y no le digo más, y piense, y haga lo que se le dé la gana. Y le quité el celular y empecé a llamar del mío una por una. ¿Aló? ¿Ángela? ¿Por ahí se quedó mi mujer? Digo, ¿por aquí no se quedó? ¿Claudia, por ahí se quedó mi mujer? Uy, no, mijito, hace más de 15 días que no la veo. ¿Marcela, por ahí se quedó mi mujer? ¡Ay, no! ¡Ay! No, por aquí no se quedó. ¡Ay, pero no le voy a contar que yo le dije! Ya callé la jeta. ¿Aló, Sandra? ¿Sandra, por ahí se quedó mi mujer? Digo, sí, señor, aquí se quedó. Hace media hora salió para su casa, no demora en llegar. No, ya llegó Pereira, que yo quería saber dónde se había quedado. Yo, muchísimas gracias, chao. A los 8 días, yo le hice la misma, igual y tiquitica. No llegué a dormir a la casa, cuando llegué por la mañana. ¿Usted ya se quedó anoche? Dije, ah, ah. Pues en la casa de mi mejor amigo, y no le digo más, y piense y haga lo que se le dé la gana. Ahí fue el problema más berraco. Llamó a 10 amigos míos. 7 le dijeron que sí, que efectivamente yo me iba a acabar ya en la casa de ellos. No, y el problema es que los otros 3 le dijeron que todavía estaba dormido, marica. Que no me había despertado, que perdieron. No, no, ya. Esa es la cama de solidaridad, ¿no?
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0: Dice, oiga, ¿me puede decir la hora? Dice, las 5:15. Dice, coño, qué tarde. Dice, pues me ha preguntado antes, joder.
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1: Ese tío que se presentó a las 4 de la mañana en su casa un sábado, con una cabra en brazo, entra en el dormitorio, enciende la luz, despierta a la mujer. Dice a la mujer, ¿qué pasa? ¿Qué pasa? Dice, esta es la vaca con la que yo me acuesto cuando a ti te duele la cabeza. Y dice la mujer, qué borracho tiene que venir. Eso no es una vaca, eso es una cabra. Dice, tú te callas, que estoy hablando con la cabra.
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0: Él nota que se cuela a las 4:30 de la mañana con una borrachera como un demonio en su casa. Mete la llave en la cerradura, abre la puerta y al abrir la puerta se encuentra la mujer y ella le pregunta, ¿de dónde viene Paco? Y le dice, ¿Paco? ¿Paco de Francisco?
1: Ay, quiere aguantar toro este, ¿eh?
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0: En Maracaibo hay un tipo clavando en el techo de la casa, está arreglando ahí aquello, porque hay una gotera y está clavando, y la escalera donde él está subido se parte, se cae la escalera, él se cae también, y en la caída le da un martillazo a la madre de él, que en ese momento pasa por allí, le da un martillazo en la cabeza y la mata, mata a la vieja. Llama a la policía, y llega la policía, y uno de los policías, sin preguntar nada, le parte para arriba a él, le cae puñetazo, y dice, así que mataste a tu madre, ¿no? Y le cae puñetazo, el hombre se cae al suelo, y el policía le entra patada en el suelo, y dice, por matar a tu madre, y patada, y patada, y un palo, y pa, y pa, y se pala el maracucho, y dice, y menos mal que maté a la mía, chico, sigue a matar a la tuya.
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0: Y le pregunta al dueño del bar, dice, vamos a ver, Antonio, es la cuarta vez que llega usted esta semana tarde al trabajo. ¿Qué conclusión saca usted de ello? Dice que hoy es jueves.
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0: Ese marroquí que le toca la primitiva y se va al concesionario Mercedes y entra. Hace buenas tardes, es un marroquí. 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Se baja el marroquí, pone el gato, empieza a cambiar.
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0: El conde Leguio con su hijo en una playa nudista y le dice el niño: papá, ¿puedo jugar con tu pito? Y dice: sí, pero no te vayas muy lejos.
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4: La chavala con 22 años que va a confesarse y cuando se arrodilla allí en el confesionario, le dice el cura: hija, ¿qué te ocurre? Dice: padre, que me acuso de que acabo de hacer el amor con mi novio. Dice: ¿y eso cuánto tiempo hace? Dice: hace como media hora. Dice: bueno, pues mira, hija, levántate y vete a la puerta esa que está allí enfrente, esa da al patio. En el centro del patio, hay un limonero. Coge el limón más verde que tú veas, te lo come y ahora vuelve. Dice: padre, ¿eso qué es? ¿La penitencia? Dice: no, hija, no. Eso es para que se te quite la cara de gusto que trae, hija.
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0: Bueno, pues resulta que hubo un incendio tremendo en un bloque de piso y llegó, estaban ya los bomberos apagando el incendio y las dotaciones de bomberos, de policía, todo el mundo, bueno, aquello acordonado, y llegó una señora corriendo: "Por favor, mi marido que estaba en casa". Y le dice un bombero: "Señora, esto, siento comunicarle que es que aquí es imposible reconocer los cadáveres porque mire usted, aquí están todos tapados con manta, pero son como chicharrones. Esto, aquí no se puede conocer a nadie". Dice ella: "No, no, a mi marido lo conozco yo". "¿Cómo lo va a conocer usted, señora?". Dice: "Hombre, por el pito". "¿Cómo? Hombre, por el pito, yo le echo mano al pito a mi marido y yo sé cuál es mi marido, seguro, vamos, con total seguridad". Y dice el bombero: "Bueno, pues si usted cree eso, empiece usted por aquí". Y mire, ya había allí una fila de cuerpo tapado con manta y se fue ella para el primero y metió la mano, le echó mano allá abajo. Bum, bum, bum. "Este no es mi marido, este no es". Se fue para el segundo cuerpo, metió la mano y dice: "Esto es una mujer, coño". Se fue para el tercero, metió la mano y dice: "Este no es del bloque, ¿eh?".
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0: Dice que es un conde sordo como una tapia que llega al castillo y le digo al mayordomo, digo, ¿de dónde viene el cabroncete del señor conde? Y de comprarse un aparatito para la sordera, nen, ¿vale?
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0: Buenas noches.
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3: ¿Saben aquel que dice que es un tío que va por la playa, se encuentra una lámpara maravillosa, se le aparece un genio y le dice: oh amo y señor, pedidme lo que queráis, vuestro deseo será concedido? Digo, hazme rico. Y se lo comió.
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0: No veas cómo serán, que se creían que violar la ley era darle por saco a un guardia.
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0: Eso que están dos tíos en la cárcel y le dice uno al otro, bueno, ¿y tú por qué estás aquí? Y dice, joder, pues no me dejan salir esos cabrones, ¿eh? O sea, joder.
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0: pagaste, mi hijo.
1: Papi, ¿tú quieres? Se le fue la forma a esto.
0: Yo mira para adelante. ¿Cómo te ve la señora esa, mi hermano? ¿Y ahora qué vamos a hacer?
1: ¿Qué vamos a hacer? ¿Qué vamos a hacer? Lo que nosotros vamos a hacer, cantar. Vamos a ir a la redonda.

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2: Pues dice que subieron al cielo Hércules, Blancanieves y Quasimodo, el jorobado de Notre Dame. Y hace así, Hércules dice, a mí me han dicho, siempre, que soy el más fuerte del mundo, pero se lo voy a preguntar a Dios por si acaso, ¿eh? Y se fue a preguntárselo a Dios, y cuando volvió, dice que me lo ha dicho, confirmó, el más fuerte. Dice Blancanieves, pues a mí me han dicho que soy la más guapa, pero se lo voy a preguntar yo. Y se va, vuelve y dice, que sí, que soy la más guapa. Y va Quasimodo y dice, a mí me han dicho que era el más feo del mundo. Más feo, se lo voy a preguntar también. Y cuando sale, salió llorando con unos lagrimones y dice, ¿pero quién es el feliz el gato ese? ¿Quién es el feliz el gato?
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0: va por la calle y ve al Pepe y dice: ¡Yo, Pepe! ¿Cómo estás? Uy, se, uy, perdona, que no eres Pepe. Dice: ¡Coño, ni aunque lo fuera, joder!
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0: Le dice un pollo a un pavo, ¡Feliz Navidad! Y le contesta el pavo, ¡Sí, gracias, pollo desgraciado!
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1: Mala con lo del forónculo, cuando ya se puso bueno, y dije, mira, vamos a revivir, nosotros vamos a rememorar los tiempos pasados y nos vamos a ir a hacer otra vez el viaje de luna de miel a Barcelona. Cogió a la mujer, se la llevó a Barcelona. Rememorar la luna de miel, estaba malusquilla y eso. Hay que llevar a la mujer, te puedes imaginar también, la mujer tan bruta como es. Fueron al hotel mismo donde había estado, como ella con 58 o 60 años. Estuvieron en el mismo hotel, pidieron la misma comida, consomé, pollo al cilindrón y rodajas de naranja con azúcar. Sí, pues aquello que yo ya era un manjar exquisito. En la misma habitación, en la misma cama, en las mismas pistas. Y la mujer en la cama le sirvieron la comida, le pusieron la bandeja por delante y le dice al marido, dice, ay, Cosme, de verdad, que esto de rememorar la luna de miel, ¿tú quieres creer que me estoy poniendo hasta caliente? Bueno, te vas a poner caliente si tienes la teta dentro del consomé.
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Gracias.

0: Igual es el coche que se compran todos los mariquitas. El Polo GT.
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0: En el bar, el individuo que está sentado en el taburete dice: ¡ponme otro whisky! Y se cae de espaldas al suelo. Se da la media vuelta, se tumba y empieza a arrastrarse por el suelo. Abre la puerta del bar, sale a la calle, mira que no viene nadie, cruza la acera, mira que no viene nadie, cruza la carretera arrastrándose por el suelo. Venga a arrastrarse por el suelo, llega a la puerta de su casa, sube las escaleras arrastrándose por el suelo, abre la puerta arriba con la llave como puede, arrastrándose por el suelo, y como puede llega a la cama y se acuesta. Al siguiente día la mujer: ¿qué, anoche viniste contento, no? Dice: yo contento no, vine un poco tarde pero contento no vine. Dice: ¿cómo no vas a venir contento? Ya han llamado del bar que te dejaste la silla de rueda allí.
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3: Este es un científico que está haciendo un experimento vital para la humanidad con una arañita, que la pone al final de la mesa y le dice: arañita, ven. Y la arañita, a mi llamada, acude. Le arranco una pata, la coloca al final de la mesa y dice: arañita, ven. Y la arañita con siete patas vuelve a acudir sin ninguna dificultad. Le arranco otra pata, la coloca al final de la mesa. Arañita, ven. Y la arañita acude. Con seis patas acude, con cinco patas acude, con cuatro patas empieza a acudir con un poquito más de dificultad. Le arranca otra. Arañita, ven. Con tres patas. La arañita con tres patas acude con bastante, bastante dificultad. Le quita otra, dos. La arañita con dos patas camina como Martina con tacones. Le arranca la última. Arañita, ven. La arañita con una pata sigue acudiendo, mal, pero acude. La última. Arañita, ven. Arañita, ven. Conclusión del experimento: cuando le quitas todas las patas a la araña, se queda sorda.
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0: Dos viejas sentadas en el ambulatorio. Allí llevaban las dos horas haciendo punto y le dice una a la otra, dice, Antonia, tengo el culo dormido. Y dice la otra, ya lo sé, lo he escuchado roncar dos o tres veces.
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0: ¿Saben aquel que dice que es un borracho que entra a un bar y dice feliz año nuevo? Digo, ¿cómo feliz año nuevo? Dice, estamos en un mes de agosto. Digo, ostras, qué bronca mi mujer, de nunca me había retrasado tanto.
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1: Sanatorio, en el sanatorio psiquiátrico, que llega el director nuevo y empieza a llamar a todos los enfermos para, con el historial, para ver qué es lo que le ocurre a cada uno. Y entra uno y dice, hola, ¿qué tal? ¿Qué hay? ¿Qué tal? ¿Qué tal? Aquí estoy. Que yo estoy bien, ¿eh? Yo estoy bien. Sí, perfectamente, ¿eh? Dice, pero bueno, si es que además yo, vamos, juraría que usted está bien, porque aquí lo único que a usted le hicieron una pregunta al entrar. Sí, señor, una nada más, una. Usted le preguntaron que si prefería el Ferrari o el Cadillac. Sí, y yo dije que a mí me gusta más el Ferrari. Dice, por eso está usted aquí dentro. Dice, hace 20 años estoy aquí. Y que me gusta más el Ferrari. Dice, pero bueno, eso no es nada raro. A mí también me gusta más el Ferrari. Dice, sí, y a ti cómo te gusta más, frito, con papa, con lechuga.
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0: El gitano que le dice al padre: ¿Y soy yo, pa? ¿Por qué no me dejas los calzoncillos? Que voy a salir con una chica. Dice: ¿Cómo te lo voy a dejar? A ver, te compra uno. Dice: Pa, no sea cine, déjamele. Que no, pa, hombre, pa, que me da mucha lache. Dice: que no te lo voy a dejar. Ay, no sea cine, hombre. Se va, anda, toma. Dice: yo, pa. Dice: ¿Qué? Dice: ¿Cómo se pone? Pues, ¿cómo se van a poner? Pues lo amarillo para adelante y lo marrón para atrás.
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3: El lepero que va con el otro, con el compadre, y le dice: compadre, ¿qué le pasa a tu niño que tiene los ojos tan colorados? Dice: eso es que va a romper a leer.
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1: En un colegio, en clase de religión, le pregunta el cura a un niño: a ver, Carlito, ¿dónde murió Jesús? Dice el niño: Jesús murió en el Hospital Virgen del Rocío. Dice: ¿Virgen del Rocío? Anda. Bestia, ponte mirando una hora para la pared y mirando el crucifijo sin moverte. A ver, Juanito, ¿dónde murió Jesús? Dice: Jesús murió en el Virgen Macarena, ¿no? En el hospital. Dice: cateto, que eres un cateto. Otro cero, venga, con tu compañero mirando el crucifijo. Jaimito, ¿dónde murió Jesús? Dice: señor cura, murió en la cruz. Muy bien, te voy a poner un 10, ¿eh? Dice el niño: señor cura, póngame solo un 5. Dice el cura: ¿un 5 por qué, Jaimito? Dice: porque no estoy muy seguro si murió en la Cruz Roja o la Cruz Campo.
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0: A ver en qué se parece un señor de 70 años a un cepillo de dientes. En que sin pasta, ninguna de las dos cosas valen para nada.
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0: Un martes una caravana de coches, increíble, la policía de tráfico, pero bueno, puede ser hoy martes que haya esta caravana, no me lo explico. Porque vamos, esto, si fuera un puente o un final de semana o algo así, pero vamos a ver, cabo, pon la moto en marcha, vamos a ver qué pasa. Pon la moto en marcha. Y al principio de la caravana, por el medio de la calzada, un 600 a 40 por hora, con la ventanilla bajada, la radio a todo meter y el tío aquí por el centro de la calzada. De repente la policía se pone a la y dice, oiga, ¿no puede ir más a prisa? Dice, ¿para qué, coño? Si voy el primero.
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3: Se encuentran dos amigos y un idólatra de olla. Digo, que me ha entrado que para celebrar las bodas de plata vas a llevar a tu mujer a la India. Digo, sí. Digo, caray, nano, ¿cuánto los gastas? Si para las bodas de plata la llevas a la India, ¿qué harás para las bodas de oro? Digo, iré a buscarla.
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0: con una señora que lleva al niño al médico. Y le dice al médico, mire doctor, el niño desde pequeñito, desde que empezó a hablar, tiene un defecto, que él habla con la T. Él no puede pronunciar nada más que la T. Dice el médico, está bien, siéntese ahí. Siéntate, niño. Dice el niño, a ver, abre la boca. Dice el chiquito, el toto tutate. Se me dijo, abre la boca, niño. El chiquito, el toto tutate. El médico, abre la boca, y el niño así, abre la boca, el médico le mete el dedo, cuando le mete el dedo, el niño le mete una mordida en el dedo y dice, el toto tutate, dice el médico, el toto la tuta, patón.
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0: Definición de solterona. Mujer que ha pasado muchas navidades, pero ninguna nochebuena.
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3: Aquel que entra un tío con una careta y dice, ¡manos arriba, esto es un atraco! Dame la pasta ahora mismo, que te meto 20 tiros. Y dice, ¿cómo que? Perdone, sale la enfermera y dice, perdone, pero ¿cómo que la pasta? Esto es un banco de semen. O sea, que, ¿cómo que un banco de semen? Que me den la pasta ahora mismo, que te acribilla aquí mismo. Que no, no, de verdad que esto es un banco de semen. Y, mire, espera un momentito. Se da la vuelta, abre un armario y todo lleno de frasquitos de semen y tal. Y dice, ahí va mi madre. Y dice, pues coge un tubito de esos. Lo coge, quítale el tapón, se lo quita. Y dice, ahora bébetelo. Pero oiga, señor, ¿cómo me va a decir? Que te lo beba, que te meto 20 tiros. Vale, bueno, pilla a la tía, se lo bebe, se quita la careta al hombre y dice, no ves, cariño, como si quieres puedes.
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0: Me he enterado que a tu padre le han puesto un ojo nuevo, ¿no? Como se le quedó vacío de aquel accidente que tuvo, dice sí. Se lo han puesto que le ha quedado de fábula. Dice, ahora ve mejor que con el otro. Dice, no vea. Dice, ¿y tu padre cómo está? Dice, el mío, ¿te acuerdas del accidente que tuvo con el tren que le pilló las piernas? Le han puesto unas piernas de fibra de carbono y corre más que Carl Luis. Dice, eso habría que verlo. Dice, con el ojo de tu padre, cabrón.
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4: Esto es un enanito negro que se va a un bar de prostitutas, ¿no? Y elige una de muy alta, muy alta. Y bueno, suben arriba y le dice, desnúdate. Y ella se desnuda. Dice, ahora desnúdame a mí. Y ella le desnuda a él. Dice, ahora cógeme por los brazos y levántame así. Y ella le coge y le levanta. Dice, ahora abre la boca. Y ella abre la boca. El enanito se pone a mear y dice, ¿verdad que parezco un botijo?
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0: Yo casi veo a tu padre. Yo no lo entiendo. Digo, ¿lo viste o no lo viste? Digo, ¿tu padre no está de maletero en la estación del norte? Digo, sí. Digo, ¿no tiene el número 6? Digo, sí. Digo, pues yo había el número 5.
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1: Un niño que le dice al otro, dice, anda, mi padre se ha comprado un Golf GTI, dice, y el mío un Mercedes, jódete.
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0: ese cateto que está en un juicio, que estaba implicado en el robo de un coche, y al terminar el juicio le dice el juez: caballero, queda usted totalmente absuelto del robo del coche por falta de prueba. Y dice el cateto: ¿entonces me puedo quedar con el coche o no?
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0: Llegó a la iglesia y vio 1000 pesetas en el suelo. Y le dice a los amigos, mira lo que hay ahí. Así las pisa, con mucha disimulación, se las mete en el bolsillo. Pero el cura las hizo así, que las había visto. Y el gitano las hizo así, que le daba la mitad. Cuando termina la misa, el cura en la puerta dice, calé, que vengo por las 500 calas. Si 500 calas de qué? Si tú no me hiciste así, dice, te hiciste así porque soy un gitano diplomático. Con la gente que había no te ibas a hacer así, ¿no?
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3: La PlayStation.
4: Tres.
3: No, una.
4: Digo que si la PlayStation 3.
3: Bueno, que una.
4: Señora, le pregunto que si le traigo la PlayStation 3.
3: Está bien, entonces. Pues tráeme una para mí, otra para el chiquillo que me encoge. Y otra para Bin Laden.
4: Bin Laden es...
3: el perro. Tráeme una PlayStation esa también. Que él es como una persona.
4: ¿El perro es como una persona?
3: Sí, él sabe cuando llego a mi casa.
4: ¿Y cómo lo sabe?
3: Porque entro.
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0: Aquel que dice que es un tío que va a ver una película de arte y ensayo. A su lado tenía un perro. Y en una secuencia de la película el perro empieza a aplaudir. Y un tío que está volado digo, oiga, señor. Digo, pero este perro acostumbra a aplaudir. Digo, mire, el primer sorprendido soy yo. Digo, en casa me han dicho que había leído la crítica y no le parecía una gran película, ¿sabes?
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0: inauguran el nuevo cementerio de Lepe. Y fue el alcalde el día de la inauguración. Y estaban todos los enterrados con la cabeza afuera. Y el alcalde miraba aquello y no se lo podía creer. Y el concejal del ayuntamiento, que era el que había tenido la idea, animando. ¡Ole! De verdad que tengo una inteligencia. ¿Qué ves? Y ya cuando tiene que hablar el alcalde, dice... Original es original. Hizo original y lo que nos ahorramos. Que no ponemos las lápidas, sabemos quién es cada uno.
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1: Antonia la lepera le dice a su marido, le dice, Pepe, llama al niño para adentro. Y el Pepe dice, ¡niño!
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0: Una señora que va sentada en el autobús dándole el pecho a un niño de 3 meses y la teta era más grande que un búcaro. Y había un tío sentado con cara de satirillo al lado y no le quitaba ojo a la teta. Y cuando pasa el tío junto a la señora, le dice: señora, ¿me permite usted una pregunta? Dice: sí, dígame. Dice: ¿el niño va mamando o soplando?
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0: Un gacho que va al médico y le dice: doctor, vengo porque tengo un problemilla. Dice: ¿qué le pasa, hombre? Dice: vengo porque hago caca todos los días sobre las 7 de la mañana. Y dice el médico: hombre, eso no es problema. ¿Y el vientre tan gracioso y tan puntual que tiene usted? Y dice: no, está así, pero yo es que no me despierto hasta las 9.
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2: Dice que es un tío que estaba tocando la guitarra en medio de la rambla, se le acerca un poli y le digo, oye, que digo, al favor de acompañarme. Digo, ¿qué canción desea cantar el señor?
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0: Soy Ramón Calderón, presidente del Real Madrid. El otro día mi entrenador, Bernardo Schuster, me contó que un tío llama a una tía. Le dice, oye María, me acabo de comprar un coche nuevo. Pasaré a buscarte a tu casa de 3 a 3 y media. Y dice la tía, coño, qué coche más largo.
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0: Había uno de Lepe que no había ido nunca, nunca a la playa. Y cuando veía venir a la gente que venía de la playa, sin él saberlo, claro, lo veía tan moreno y decía, es que yo, ¿tú cómo estás tan moreno? Y dice, es que estaba en la playa. Dice, ¿playa? ¿Eso qué? Coño, la playa, ¿eh? Donde está el agua, el salar y eso. La más, ¿eh? De la arena y la gente que se van y se bañan y eso, y toman el sol. Cago en los muertos. Yo que no he estado, pero nunca he estado, ¿eh? Ya ves tú que tengo yo 45 años, no he ido yo a la playa, a mí que tiene cojones. Dice, pues coño, pues un día coge y te va. Dice, pues voy ahí yo, ¿eh? Pues está ahí ustedes morenos, ¿eh? Tengo que ir yo. Total que al día siguiente se va para la playa. Y nada más llegar, que era muy temprano, lo primero que se encuentra en la arena es a un negro tomando el sol. Si me cago en los muertos, ¿cómo está el tío este? Si yo le voy a preguntar, ¿eh? ¿Sigo usted, maestro? Dice el negro, ¿eh? Dice, ¿cuánto tiempo llevo hasta aquí? Dice, 10 minutos. Si me cago en mi padre, pues yo que voy a estar todo el día, ¿cómo me voy a poner?
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2: Dicen que la mayoría de los divorcios son por las vacaciones, no lo entiendo. Entiendo que la gente se case por las vacaciones. Te dan 15 días. Claro, siendo justo, si cuando te casas la empresa te da 15 días, cuando te divorcias deberías devolverlos, ¿sabes? O sea, eso, tenemos que hablar, me acuesto con tu amigo Pedro y dice, Pedro es un conocido, o sea, tú te quedas aquí que yo no devuelvo los 15 días. ¿Quién es ese hombre que está contigo en la cama, el que paga la luz, el gas y la hipoteca? Tápale y no coja frío. Bien.
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0: Soy Diego Armando Maradona. Mirá, esto es un pibe que entra en una farmacia de guardia de La Pampa y le dice al farmacéutico: señor, ¿tiene pastillas para los nervios? Dice: sí, señor. Dice: pues tómese una, que esto es un atraco, boludo.
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¿Qué te pasa? Dice, mire usted que estoy desesperadito, tengo 14 niños. Dice, pero usted qué, que no usa preservativo. Dice, sí, me lo hace mi mujer de crochet, coño. En los siglos.

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3: Se monta una tía negra de 1,90 m en un taxi y dice, por favor, al aeropuerto. Cuando van llegando, le dice la tía al taxista, mire usted, le aviso que no llevo encima ni 1 euro. Dice el taxista, entonces, ¿cómo piensa usted pagarme? Se levanta la negra la falda, que no tenía ropa interior, dice, pienso pagarte con esto. El taxista mira para atrás y le dice, ¿no tendría usted algo más pequeño?
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0: Un cazador que se va de safari por no dejar el perro solo en casa y dice, lo llevo para la jungla, llevo un foster y un perrito pequeñito, pequeñito de eso, le mete ahí en la jungla, pues el perro se despista y empieza a andar por allí. Total que se pierde completamente, sigue la cacería por otro lado y el perrillo ya abandonado, ay madre, qué peligros hay aquí, qué peligro, me acecha todo, una pantera que lo ve, a 200 metros, un blanco fácil, empieza a correr hacia el rorro y el perrillo, qué hago, y ve unos huesos ahí, hace pinche, pone al lado y dice, vaya pantera buena que me acabo de jalar, vaya pantera buena, la pantera frena en seco y dice, pero bueno, un perro tan pequeño se jala una pantera de mi tamaño, he estado a punto de perder la vida, esto me voy a alejar un poquito, se aleja la pantera poco a poco, y había un mono arriba viéndolo todo. Se ve, avisa a la pantera que la ha engañado completamente el perrillo. La ha engañado, no tiene malicia ninguna. La pantera va por ella y dice, oye, pantera, que te ha engañado el perrillo. Estaba abandonado, lo que pasa es que te has pegado el engaño y te lo has tragado. Dice, ahora vamos allá y te le jalas enterito, que yo quiero ser colega tuyo. Dice, venga, súbete a mi espalda. Se sube a la espalda de la pantera con el mono encima, toco, corriendo. Y el perrillo que los ve venir ahí, el perrillo de esta no me escapo, dice, ya sé lo que voy a hacer. Se sienta de espaldas y cuando se acerca la pantera dice, qué jodido el mono. Le he dicho que me trajera una pantera para merendar y todavía no ha aparecido.
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0: Dice que se encuentran dos amigos y uno dice al otro, oye, ¿te podría pedir un favor? Digo, sí, hombre, ¿qué pasa? Digo, mira, que me voy de viaje 3 meses. Si pudieras vigilar a mi mujer de cerca. Dice, es que no lo tengo muy claro, ¿sabes con ella? Digo, sí, hombre, de marcha. Digo, si ves algo normal, tú me avisas enseguida, ¿eh? Digo, vale, hombre, digo, vete tranquilo. El tío se'n va de viatge i a los 15 dies recibe un telegrama de l'amigo que li diu, ven urgentemente. Diu, vale, diu, què passa? Diu, oye, diu, a partir del dia que tu te fuiste, el hijo del panadero iba por la noche a tu casa i no salía hasta el día siguiente. Diu, ¿me avisas ahora? Diu, oye, tú me dijiste que te avisara si había algo anormal, ¿no? Digo, sí, pues ayer no fue.
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3: ¿No saben aquel que dice que se encuentran dos amigos por la calle? Uno le digo al otro, digo, Lana, ¿cómo estás? Digo, Digo, mira, digo, regular tú. Digo, coño, digo, ¿qué te pasa? Digo, mira, digo, que he cogido un tic en la garganta. Y la verdad, digo, me tiene bastante preocupado. Digo, la otra, digo, pues mira, digo, precisamente yo tengo un primo tú que acaba la carrera de medicina ahora y se ha especializado en tics. Digo, digo, coño, pues dame la dirección tú. Que lo aniré a ver, si me soluciona el problema. Le da la dirección. El tío llega a la consulta, llama a la puerta, sale a la enfermera y digo, ¿qué desea? Digo, mira que venía a visitarme, digo, digo, ¿tiene hora? Digo, digo, no, no tengo, digo, hay que pedir hora. Digo, digo, es que soy amigo de un primo del médico y por eso venía directamente, digo, pues pase. El tío entra a la sala de espera, llena de pacientes, uno estaba dándole al embrague, el otro al ala. En eso que sale el médico y digo, el siguiente. Entra el tío, digo, digo, mira, doctor, digo, venía porque tengo un tic en la garganta, a ver si me lo puede curar. Digo, usted no se preocupe, que todos nuestros pacientes salen curados. En eso que ve la enfermera, doctor, al teléfono. Digo, vuelvo enseguida, espero. A los dos meses el tío iba por la calle, le encuentra un amigo y le digo, ¿qué nano? Digo, ¿cómo estás? Digo, estoy en pleno tratamiento, tú.
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0: Tengo un niño que acaba de cumplir 5 años, el hijo de puta, que todo hay que decirlo, aunque su madre sea otra ya de puta. Lo llevo el otro día al Toys R Us, digo, niño, coge el regalo que quiera para tu cumpleaños, y se va el niño, mira, para un tigre de bengala a la sección de peluche, coge un tigre sin exagerar que tenía 2.558 rayas. Vamos, que lo coge Maradona y lo dejan gatito de Angora. Coge el niño el tigre, se va para la caja, digo, ¿dónde va, dónde va? Y se pago yo, pa, pago yo, pago yo. Suelta el tigre en la caja, se echa la mano al bolsillo trasero, saca los billetes del Monopoly y le dice a la muchacha, toma, cóbrate y te queda con la huerta. Claro, la muchacha mira los billetes amablemente, con su logotipo del Toys R Us, un sonrisa amplia, mira los billetes, mira al tigre, mira al niño, sonríe. Y le dice al niño, no va a poder ser. Y le dice el niño, ¿por qué? ¿Eh? ¿Por qué no va a poder ser? Y le dice la muchacha que estos billetes no son de verdad. Y le dice el niño, ni el tigre tampoco. Bueno, no va.
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0: esos dos gitanos jugando al ajedrez y le dice un gitano al otro, dice, jaque mate con el caballo. Dice, jaque mate tú con la furgoneta, desgraciado.
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0: dos montañeros que están de excursión, claro. Y en esto que a uno de ellos le pica una serpiente y le pica en todo el pene. Madre mía, el otro, Dios mío, que me ha dejado de muerto, que me ha picado el pene, ¿qué hago yo? No te pongas nervioso, que es que me ha picado el pene, ¿qué voy a hacer yo? Que tú no te apures, que no me apures, como a ti no te ha picado. Dice, dame, dame, corre. Saca corriendo, saca el libro, a ver qué pasa, ¿no? De la Cruz Roja. Ostras, buscan el veneno de las serpientes, a ver. Hacer un corte en la herida, chupar el veneno y escupirlo. ¿Qué dice? ¿Qué dice? Dice, macho, que te mueres, ¿eh? Que te mueres.
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0: Todo irá bien.
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4: También recuerdo mi primer día de Imaginaria, que para que no sepa lo que hace Imaginaria en la mili, hace el tonto despierto mientras que todo el mundo duerme. A mí me tocaba a las 7 de la mañana, pero a las 4 empezó el teléfono, rin, no había politono, rin. Digo, yo lo voy a coger. Sí, soy el comandante. Dígale usted al sargento que se ponga. Digo, el sargento
5: para dormir. ¿Vienes en casa? ¿Sabes? Soy el comandante y le estoy diciendo... ¿Estás escuchando la mejor música de tu vida? ¡Flex!

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3: ¿Qué serías capaz de hacer por amor? Nada, ni por amor, ni por Guardiola, ni por Sergi. O sea, ahora, ¿por Ferrer?
4: ¡Por el Chapi Ferrer!
5: El Chapi. Fíjate qué poco se esperaba él, ¿eh? Aparecer ahora el Chapi, ¿no?
3: El amor mueve montañas, sobre todo si te enamoras de Richter, un señor que trabaja midiendo terremotos, que está su madre que no vive. Le dice Richter: José, he oído que Mercadona están cogiendo gente. O sea, tú no necesitas... El amor no es que mueva montaña, lo que creo es que si ves que se mueve la montaña, dices, decirle a mi mujer que la quiero. Se le rompió el amor de tanto usarlo. Sin embargo, ese panda ahí aguanta el hijo puta.
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Una inglesa que está de vacaciones en España, está en su hotel, baja a recepción, se va a tomar una cervecita. ¿Me pone, por favor, camarero, me pone una cerveza Estrella? ¿Cómo no? Le pone la cerveza, se la toma. Camarero, póngame otra cerveza, por favor. Muy bien, le pone otra cerveza. Camarero.

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0: ¿Cómo contaría el Chano de Cádiz un chiste?
1: Pues un gacho que va por la calle y se encuentra otro que viene riéndose. Y le dice, ¿de dónde viene, Alfonso, que te viene con esa cara tan sonriente, tan risueña? Le dice, vengo del médico. ¿Y qué te ha dicho para que venga tan contento? Dice, me ha dado 6 meses de vida. Dice, oye, con 6 meses de vida que te ha dado viene tan contento. Dice, es que le he dicho que no podía pagarle y me ha dado otros 6 meses.
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3: Un tío que va a un hospital psiquiátrico a ver a un amigo y cuando va por el pasillo del hospital viene un médico corriendo con la cara descompuesta y le dice, por favor, salga usted corriendo que viene un loco muy peligroso y a todo el que tiene tres huevos se los corta. Y dice el tío, pero doctor, ¿yo para qué voy a correr si solamente tengo dos huevos? Dice el médico, es que primero los corta y después los cuenta.
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0: Pasaba en aquel crisis una señorita que intentaba subir al autobús, pero su falda estrecha se lo impedía. Y esto que se la sube hasta los muslos, dejando al aire el liguero. Y un matrimonio que estaba en la parada, la mujer le dice al marido de Upaco: yo no te parece indecente, lasciva y obscena la forma que tienen de mirar los hombres a esta chica que sube al autobús? Y dice el tío con los ojos desorbitados: de un autobús.
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0: Esto es un club de socios o aquí, pues no sé, en muchos sitios hay en las ciudades, un club de alto nivel donde van socios a comer y a hacer deporte. Y entonces le llaman a un socio distinguido y le llaman a la oficina y le dice: señor García, esta junta directiva ha decidido echarle a usted como socio del club. Dice: ¿pero por qué? Dice: porque se mea usted en la piscina. Dice: pero si la piscina se mea todo el mundo. Dice: sí, pero no del trampolín como usted, joder.
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3: El matrimonio que estaba metido en la cama a las 12 de la noche, ella ya medio dormida, el tío leyendo el periódico y esto suena el teléfono, lo coge el marido. Dígame. No, se ha confundido usted. No, eso tiene usted que llamar a la comandancia de Marina. Eso es. Sí, a la comandancia de Marina. No, el número no se lo puedo decir. Pero vamos, que la guía vendrá, sí. No se preocupe. No, si no estaba dormido todavía. Nada. Que no moleste, hombre, de verdad. Adiós, buenas noches. Cuelga y le dice a la mujer quién era. Dice, no, uno preguntando que si había moro en la costa.
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0: De indios. El hijo al padre le dice: padre, ¿por qué nombres de indios ser diferentes a nombres de blancos? Dice: hijo mío, ser costumbre india, tradición antigua, de poner nombres en base a ocurrencias pasadas en noche de nacimiento. Por ejemplo, tu hermana, Caballo Veloz, la noche que nació, pasó por el campamento un caballo velozmente. Por ejemplo, tu hermano Trueno Iracundo, la noche que nació, hubo tormenta enorme con grandes truenos. ¿Tú comprender ahora, goma rota?
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3: Dos guardias municipales que están en la puerta del ayuntamiento de Fernán Núñez. Los dos vestidos de guardia municipal con la gorra y todo. Y en ese momento pasa una moto de esas japonesas, una Kawasaki. Mira, los dos con la gorra torcida del aire y todo. Le hice una lote. ¿Sabes esto cómo ha pasado? Fue, no lo voy a ver, coño. Se fíjate si en ese momento pasa un peatón y se lo trobó una persona.
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1: Dos catetos que están en el avión y dice, hay que ver, José, hay que ver lo que es el avión, ¿eh? Hay que ver que se mira para abajo y la persona resulta que parecen hormigas, ¿eh? Dice, puta, sí, es que son hormigas y que no hemos salido todavía.
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0: Antes no había día de la secretaria, desde luego, porque antes había muy pocas secretarias. Y las pocas secretarias que habían estaban malísimas. Era una vieja gorda que no había quien se la disparara. Entonces, y claro, la razón es que la mujer antes no tenía los privilegios que tenían los hombres. Los hombres eran todo y las pobres mujeres tenían que quedarse en la casa, no podían trabajar, no podían hacer vida propia, no podían ni salir a la esquina, porque, eso es un atentado contra la moral. No, la niña, cuidado, que corre peligro. Entonces, una muchacha joven no podía ser secretaria porque según el padre y la madre corría el peligro de que el jefe, ¿no?, le hiciera algo. Hoy en día, al revés, el que corre peligro hoy en día es jefe. Sí, es jefe. Entonces, antes no había ejecutivo, lo que había era jefe. Y para llegar a jefe había que tener por lo menos 65 años. Así que cuando tú llegabas a jefe ya, ¿para qué querías ser jefe? No podías hacer nada. ¿Y para qué querías secretaria? Si la secretaria era nada más que la viuda, la divorciada, vieja gorda, 60 y pico años, que tampoco te decían nada. Entonces, hoy en día se gastan cada tronco de secretaria que eso es película. Y los jefes son hombres de 20 y pico de años. O sea, están capacitados para todo. Más que los diálogos antes entre una secretaria y su jefe eran diálogos absurdos. A nadie se le ocurriría hoy en día, entre un jefe y una secretaria de hoy en día, celebrar un diálogo como eso que se celebraban antes. Eso de, por ejemplo, era más o menos así. Ella le decía al jefe: ¿cómo pasó la noche, don Eugenio? ¿Durmió bien? ¿A quién le importa si durmió o si no durmió? Si hoy en día la gente se duerme bien y se duerme. Y él decía: dormí regular, Rosaura, dormí regular. ¿Y usted cómo está de su estreñimiento? Imagínate, un jefe preguntando a una secretaria. Él decía: hace 4 días que no voy al baño, don Eugenio. Y él: ¿por qué no prueba con ciruelas pasas? Que dicen que son muy buenas. Vaya, esos eran los diálogos entre la secretaria y los jefes. Hoy en día no. Hoy en día, empezando por la manera de vestirse. El jefe se viste moderno, con ropa moderna, la camisita, el pantalón estrecho. Ella también, con ropa transparente, esto, sin unas cosas. Vaya, es otro concepto de la vida. Y los diálogos son otros completamente. Él llega a las 10:30 después de una borrachera de la noche anterior y dice: ¡Laura! Y ella le dice: ¡espérate un momento, Raúl! Es la secretaria. Entonces: ¡Laura, que vengas acá! Dice: ¡que te espere, Raúl! Al fin Laura viene, y cuando Raúl la va a regañar, ella le dice: oye, déjeme decirte una cosa. Que sea la última vez que tú sales y te emborrachas. ¿A qué hora te acostaste anoche? Dice Raúl: anoche corrimos una fiesta hasta las 4 de la mañana. Dice: hasta las 4 de la mañana, ¿no? Bueno, que sea la última vez que me haces eso. Porque si te vuelves a ir de fiesta y no me dices dónde está, para cuando me llame tu mujer a las 2 de la mañana y me despierte, yo poderle dar una buena excusa, voy a renunciar.
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0: El pasota que entra en un autobús dice: ¿qué pasa? Un momento de silencio. ¿Alguien ha perdido 100.000 pelas que estaban en una goma? Y dice uno, dice: sí, yo. Dice: pues toma la goma que me la acabo de encontrar ahora mismo.
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3: Cuando dicen armas de destrucción masiva, quieren decir que ya llevan el 21% aplicado.
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0: ¡Vamos ahí! Amanece en la jungla y se levanta un león. Tengo más hambre que un perro pequeño. Empieza a andar por allí. A ver si pillo un pajarito. Tengo unas ganas de comer un pajarito para almorzar. A ver si pillo uno y veo un loro ahí en una rama comiendo pipas. Dice el león, baja para acá, lorito, baja para acá, lorito, que te cuento cómo ha quedado el Betis en la quiniela y tal. No, que me lías, que tú lo que quieres es merendarme. Ah, venga, hombre, ya lo sé yo. ¿Me quieres comer? Que no, hombre, que no. ¿No te has enterado lo del decreto? Dice, ¿qué decreto? ¿Si hay un decreto aquí en la selva? ¿Lo han puesto por todos los troncos? ¿Que no nos podemos comer entre nosotros para proteger las especies, para protegernos entre los animales? ¿No lo sabías? No, pues no tenía ni idea. Baja un poquito, que te lo explico mejor. Según está bajando, en ese momento aparecen tres tigres macarras, le rodean al león. El león que lo ve echa una carrera, pero como un salvaje, y los tigres detrás, vamos a poner, a poner, a poner. Y dice, león, enséñales el decreto, enséñales el decreto. Muchas gracias.
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0: Hombre, yo no, que yo vi mi Lola mide 1,60, ¿sabes? Mi Lola me puede dar a mí poco. Mi Lola es grande. Ya ves tú con 17 añitos en la flor de la vida.
1: Anímala, hombre.
0: Pues, 17 años.
1: Eso no es ningún problema. Problema que se hubiera quedado con ella toda la vida.
0: Es verdad. Llorando el hombre.
1: Anda, que la va a animar la muchacha, vamos.
0: ¿Qué te pasa? Con los llantos, chiquillo, ¿qué te pasa? La gente que tiene las lenguas que tiene la gente. Que lo anda por decirme viejo con nudo. Sí, hombre, tú tan viejo no estás. Pero del otro va sobrado. Es verdad. Sobrado. Pero claro, de dejada de pareja va la cosa. Dios mío, de mi alma.
1: Tú también no estás, dice.
0: Tú estás mosqueado porque te has dejado tu novio. Y este dice, mi mujer me ha dejado y está yo con mi mejor amigo. Con mi mejor amigo. No me digas cómo se llama. Y dice, yo qué sé, pero desde ahora es mi mejor amigo. El mejor.
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2: Dice, oiga, por favor, ¿me da usted 1000 pesetitas para alambre para África? Dice, pero coño, pero van a alambrar África, ¿eh?
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0: Yo, por ejemplo, antes era súper bruto porque yo era un amante del picante, ¿vale? La comida picante. Yo me encantaba muchísimo el picante. Yo comía picante incluso diciendo, venga, voy a comer y sé que no me voy a poder sentar en una semana, pero me merecía la pena. Muchísimo picante, hasta para beber. Yo me pedía el ron con tabasco. Me gusta el picante. Aparte, a mí el picante me provocaba moco, pero mira, como dedos de pianista, pero me daba igual, me compensaba. Me encanta el picante. Yo a lo mejor estaba allí en un mexicano, venga, venga, picante, picante. Y venía a lo mejor una mujer, perdona, ¿tiene fuego? Y yo, ¡ah! Se iba la mujer ardiendo y yo, hasta luego, Juana de Arco. Me gusta mucho el picante, eso sí, he tenido almorrana como puños de labriego, pero bueno.
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0: Un empresario que empieza a sospechar de su socio, no en horarios de trabajo, porque el tío la verdad es que es impecable, pero en la pausa de 2 a 4, no sé, empieza a tener un mal cuerpo de, no sé, espionaje empresarial. Por las dudas, contrata a un detective y entonces al cabo de unos días el detective vuelve y dice, bueno, ya tengo aquí el informe. ¿Qué hace mi socio? Dice, el socio sale de su trabajo, se mete en su coche, va a su casa, le hace el amor a su mujer, se fuma su puro y vuelve a su trabajo. Dice, bueno, me quedo más tranquilo, la verdad. Dice, no creo que no me ha entendido, le voy a tutear. Dice, el socio sale de su trabajo, se mete en tu coche, se va a tu casa, le hace el amor a tu mujer, se fuma tu puro y vuelve al trabajo.
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3: Además recuerdo un día de esos de los que mi madre me levanta tempranito a las 5:45 en punto de la tarde. Me voy para la cocina que estaba ella haciendo una tortillita y digo, mamá, voy a buscar trabajo. Mira, mi madre de la impresión con dos lágrimas. A mi padre se le escuchaba animándome desde el cuarto de baño. ¡Vamos! Ya mi abuela, aprovechando el vaivén de la hamaca, empezó a hacer la ola. Pero yo salí para afuera, vi un amigo mío en la esquina que me pregunta, ¿dónde va? Digo, a buscar trabajo. Me dice, digo, pues ya no voy.
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0: Dice que llegaron los reporteros de Telecinco a Andalucía a averiguar el arte que había en Andalucía y fueron a preguntarle a Benito el Tontito, estos tíos que llevan 2 años con el sanda puesto sin quitárselo ni para dormir, con más mierda en el sanda que una tirita de un mecánico. Y le pregunta a Benito, y le dice, ¿usted cómo se llama? No, Benito. Y mire usted, y venimos preguntando, a ver, ¿usted qué opina de la poesía? Y dice Benito, la poesía llega a mi casa, la poesía rompe apuestas, la poesía de ir a los cajones, la poesía encuentra droga y la poesía te lleva a mi primo vacance. Y dice los reporteros, perdone Benito, no nos ha entendido usted bien, queremos que nos hable sobre el poema. Y dice Benito, sí, sí, el poema va a ser sacar a mi primo de alcance ahora, ¿se entera?
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0: Esto es aquel lepero muy tímido él, entra en una corsetería, se dirige a la dependienta y le dice a la corsetera, le dice, por favor, señorita, muy tímidamente eso, le dice, por favor, señorita, ¿qué tiene usted bragas? Dice, sí, señor, y muy bonita, dice, ¿qué se las puede bajar un poquito?
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1: Entraron dos tipos al supermercado, se
0: Sí.
1: chocaron. ¡Puf! Loco, tenés más cuidado, dice el otro, tenés más cuidado vos. Bueno, perdóname, vengo a buscar a mi mujer. Dice el otro, yo también vengo a buscar a la mía. Bueno, la busquemos entre los dos a la chica. Bueno, ¿cómo es la tuya? Dice el tipo, la mía es alta, rubia, ojos celestes, unos pechos así, una cola así. ¿La tuya cómo es? Dice, no, busquemos la tuya, dice el otro.
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